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1: ¿Por qué buscas un hombre de 70 años? ¿Qué te puede ofrecer un hombre con 70 años?
2: Ya un hombre de 70 años ya ha vivido y sabe lo que...
1: Y le queda mucho por vivir todavía,
2: exactamente,
1: ¿eh?
2: Y si le queda poco, pues mejor.
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6: Rompí con una chica y me enviaron a un psiquiatra. Dijeron, dijo... En fin, ¿por qué está tan deprimido y ha hecho todo lo que ha hecho? Y yo dije, bueno, porque yo quería a esa chica y me dejó. Y él dijo, pues tenemos que estudiar, en fin, que estudiar eso. Y yo dije, no hay nada que estudiar, yo quería a esa chica y ella me dejó. Y él dijo, pues tenemos, en fin, ¿por qué es tan intenso? ¿Por qué su sentimiento es tan intenso? Y yo, porque quiero a esa chica. Y él dijo, bien, bien, ¿y qué hay debajo de eso? Y yo dije, nada debajo de eso, quiero, en fin, quiero a la chica. Y él dijo, pues tendré que darle medicación o algo. Y yo, no quiero ninguna medicación, quiero a la chica. Y él dijo, bien, por lo menos tenemos que trabajarlo. Y en ese momento arranqué de cuajo el extintor de incendios de la pared y le aticé en todo el cogote.
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1: No dejes para mañana lo que puedas hacer hoy. Deja lo mejor para pasado mañana y así tendrás dos días de descanso.
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2: Vamos a identificar qué es urgente y qué es importante. En tu día debes de saber qué es importante, qué es urgente y qué color le vamos a dar a esto, qué importancia le vamos a dar a esto. Así que vamos a comenzar con esto. Urgente e importante, tienes que hacerlo ya. Es lo que te estaba diciendo en videos anteriores, que tal vez es lo primero que debes de poner en tu lista. Urgente, pero no importante, puedes planear en qué momento del día puedes ponerlo, pero no es tan importante como el punto anterior. Si algo es urgente, pero no importante, igual y lo puedes delegar o puedes dejarlo más adelante en el día. Lo tienes que hacer hoy, pero lo puedes delegar o lo puedes dejar más adelante. Si algo no es ni urgente, ni es importante, puedes eliminarlo o puedes dejarlo para el final del día o ponerlo para otros siguientes días. Saber esto te va a cambiar la vida.
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